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1: Y si te soy honesta, sí, he querido a Dios lejos de mí, pero recuerdo momentos en donde también le he pedido que no se aleje de mí. Creo que ahí es donde encuentro esta tensión entre querer y no querer. El querer salir corriendo, pero al mismo tiempo dejar que Él me encuentre.

quiero, no quiero, no puedo y no debo de ti separarme. No existe un lugar donde pueda encontrar la paz que tú pudiste darme. Por favor, ven a inundarme, a llenarme hasta rebosarme, a envolverme hasta saturarme. Solo tú puedes saciarme. Decir